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Bueno, vamos a decir Mix Show. The Three Banks, the Ones and Twos. Tú sabes. Esta noche, mi gente, de Special Sports Bar. Tuviste los viernes, también los sábados. Mi gente, activo.

Ay, señor. Qué rico, qué rico, qué rico, qué rico. Disturbimex aquí, mezclando en vivo. 93.3 FM La Poderosa. Estamos aquí de 7 a 9, lunes, miércoles y viernes. Y le quiero informar que esta semana estaba llena de sorpresa. Ayer ganó México. Ahí sí. Qué rico. Yo nunca he visto tanta gente unida y también celebrando la misma cosa. Me sentí bien orgulloso de ser latino ayer. 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Así como lo viste, Despecho Latin Night quiere decir que tocamos 100% música latina. 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Y pronto vamos a tener más diferentes noches, mejor dicho, para que ustedes lo puedan disfrutar con nosotros en Despecho Sports Bar. 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Bueno, seguimos con más música, pues aquí la música no para. 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Bueno, seguimos con más música, porque aquí la música no para. DJ Tony Banks, Mambo C Mix Show, 93.3 FM La Poderosa. Ahí sí. Let's go.

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Ay, Señor, lo más rico es tú vivir tu sueño. 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Eso sí se siente bien, se siente rico, fenomenal. Ay, Señor. Seguimos.

Ahí, señor, dijo otra emoción. This is an appetizer. ¿De cómo lo vamos a hacer? ¿Cómo lo hacemos en Special Sports Bar? Me pidieron machata. O sea, estamos aquí para complacer al público, ¿oíste? Aquí no estamos para tocar música para nosotros. Este es para el público, para la comunidad, para el movimiento. ¿Sabes que la emoción de prueba tenemos nosotros? Dime, te va a ser.

Ay, qué rico, qué rico, qué rico. Seguimos con más música. Sí, una más, una más, una más, una más. Este me ha pedido Lucy. Lucy, dice que ella es santa, supuestamente. Shout out to Lucy.

No se olviden, mi gente, de 7 a 9, Dixon Banks, lunes, miércoles y viernes, aquí en la 93.3 FM La Poderosa. Activo para ustedes. Bueno, manejen con

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1: El invitado, el Buki Mayor, Marco Antonio Solís. Buenos días por la mañana. Acabamos de escuchar esto llamado Se Veía Venir. Y ahora vamos a escuchar otro clásico del Buki. Prefiero partir. Muy buenos días, México de mis amores. Ya llegó el pop. ¡Vámonos!

0: una pausa. Regresamos con más en México de mis amores, 722.
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1: Otro tema del invitado de esta mañanita, cuando ya son las 7:29, es Marco Antonio Solís, con el tema Ninguna Mujer. Muy buenos días por la mañana. Estás escuchando México de mis amores, aquí con el Papín, con sentimiento muy mexicano.

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1: Vámonos con otro tema del Buki Mayor. Tú otra vez. Buenos días, 7:52, México de mis amores. Hoy tristemente no tenemos WhatsApp. No tenemos comunicación con ustedes. Me reviento los chones. Ni moño, dijo el regalo. ¡Súbele!

0: perdón, 7:57. Continuamos con José María Napoleón en México de mis amores. Buenos días, vámonos.
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1: Llegamos a la hora futbolera. Ya son las 8:09. Buenos días por la mañana. Escuchamos a Vagón Chicano. Qué buena rola. Véngate en mi piel. Buenos días por la mañana, señores y señores. Ya arrancó el mundial. Y bueno, vamos a hacer un resumen de lo que hasta ahorita ha pasado en la Copa del Mundo. Todo comenzó este rollo mareador con la presencia, obviamente, de Belinda, de Shakira y demás artistas que hicieron, bueno, una chulada en la inauguración del pasado jueves 11 de febrero, fecha que ya esperábamos tanto y ya la rebasamos. Ahí arrancó el primer partido, que fue México contra Sudáfrica. Un partido que ustedes lo vieron, si no lo vieron, qué barbaridad de lo que se perdieron. Con gol de Raúl, bueno, primero con Julián Quiñones en el minuto 9. Empieza México con el 1-0 y luego en el 67 Raúl Jiménez logra el segundo. Lo curioso es que tuvimos 2 goles y 3 expulsados. ¿Qué pasó? Comenzamos con ese Sefelio Shithole de Sudáfrica en el 49, le dijeron bye. Themba Zwane en el 84 también le dijeron bye. Y en el 90+2 César Montes también dijo bye por parte de México. No puede ser, hombre. Así que tuvimos 3 expulsados en el primer partido del grupo A. Bueno, digo, la verdad es que, ¿por qué tanta violencia? En otros partidos no hubo ni un expulsado y aquí tuvimos 3. Bueno, tenemos que destacarnos en algo, ¿no? Luego llegó el momento en el que se enfrentó en la nochecita República de Corea contra República Checa. Fíjense además, este marcador quedó 2-1 a favor de República de Corea, que es el enemigo más cercano a México, porque pues también junto con ellos lograron sus primeros 3 puntos. El partido quedó de la siguiente manera. Todo comenzó este rollo mareador en el minuto 59 cuando República Checa estaba empezando con el primer gol a cargo de Ladislav Kraxi. Pero dijo República de Corea, no, espérame, ahora vamos nosotros. Y toma la muñeco. En el 67, Wang Inbyeon mete el primero para el empate 1-1. Y el triunfo en el 80 con Oh Yeong-kyung. Ahí estuvo, obviamente, el triunfo de parte de República de Corea. 2-1 ante Chequia. Eso fue el pasado, precisamente, jueves. Y con eso, bueno, pues cerraba las actividades del grupo A, que fue el primero que arrancó con sus 2 partidos. Es la ventaja de ser equipo anfitrión, ¿no? Bueno, sí se puede llamar así. Pero el día de ayer hubo 2 partidos muy buenos y nos vamos con el primero para que usted tenga oportunidad de checar. Digo, si no lo pudo ver, no se preocupe, aquí el Papi sin problema alguno le va comentando cómo están esas partidas. Y nos vamos ahora, viernes 12, cuando Canadá se enfrentaba a Bosnia y Herzegovina. Ahí arrancaba precisamente el Mundial para Canadá. También tuvieron por allá varios luminarias presentes. Ya estaremos hablando de ellos al ratito. Mientras, el marcador quedó de la siguiente manera. 1-1. El primer gol cayó a cargo de Jovo Lukic por parte de Bosnia y Herzegovina. Ahí estuvo el primero en el minuto 21. Y después, hasta el 78, Canadá logra muy difícil un empate. Pero lo logró. Y bueno, pues ahí estuvo Clay Lorin clavando este gol. Así que tuvimos el 1-1. Y lo curioso, no hubo expulsados. No le digo, me reviento a los chones. Oiga, ¿por qué en México y Sudáfrica hubo 3 expulsados? Qué bárbaro, hasta parece partido de inauguración, ¿verdad? Bueno, la verdad es que no estuvo nada padre que hayamos tenido un expulsado. Pero bueno, porque no va a jugar el buen Montes en el próximo partido. Y bueno, y rematamos en la nochecita cuando Estados Unidos enfrentó a Paraguay. Un partido que qué bárbaro. No sé ustedes si lo llegaron a ver o no, pero Paraguay no tenía nada. Y Estados Unidos hizo lo propio. Y vaya que hizo lo propio. Paraguay, fíjense más. Bueno, empezó todo este rollo mareador en el minuto 7. Damián Bobadilla logra meter precisamente el primer gol. Y luego en el 31 llegó Folardín Bolowin y clavó el segundo para Estados Unidos. El tercero llegó en el 40+5. ¿verdad? El Polarín Bolguín, que se volvió el jugador del partido, ya que metió su segundo gol. Y después llegó Mauricio en el 73, cuando prácticamente decía uno, ya, ¿va a Paraguay a jugar en serio o qué bromas? No, que llega en el minuto 90+8 Giovanni Reina y clava el cuarto y último para darle la torre a precisamente ya a Paraguay, dejándolo 4-1. ¡Qué bárbaro! ¡Qué tranquiza! Ahorita vamos a regresar con, obviamente, los partidos que hoy, sábado, va a haber. Y hay mucha actividad futbolera. Son las 8:14. Muy buenos días por la mañana. Vámonos a más música. Recuerden, no tenemos ahorita. ¡Uy, qué coraje! WhatsApp. Así que no tenemos comunicación. Ya ni se preocupe. Podrá usted mandar mensajes, pero no podemos leerlos. WhatsApp se fue a celebrar el triunfo de México y de Estados Unidos. Vámonos con más música en esto que es La Hora Futbolera. Aquí en La Poderosa, con tu servidor y amigo Mimi Michel Cepeda, el Papi. ¡Continuamos!

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1: Tarde. 8:31, continuamos en la hora futbolera, señores. Hoy hay fútbol para la orejita.
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1: Ay, qué emoción. Ya tenemos el tercer día de actividades de esta Copa del Mundo. Que ya arrancó. Y precisamente para que vaya siendo usted, pues, su día a día, vaya acomodando la oportunidad de ver los partidos y no se las pierda. Tenemos hoy Qatar, que recibe justo a las 3 de la tarde a Suiza. Esta es la primera fase del Grupo B, y esto es en el Estadio de la Bahía de San Francisco, en el área ya precisamente de San Francisco. Qatar recibe a Suiza a las 3 de la tarde. Vamos a ver por quién va usted, apoyando a Qatar, al anterior protagonista del Mundial, o a Suiza, que con todo y sus chocolates y navajas viene con todo. Vámonos con Brasil. Hoy juega Brasil, señores y señores. Debuta en el estado de Nueva York, aquí en New Jersey. Brasil a las 6 de la tarde contra Marruecos. Un Marruecos que le dio, ¿se acuerda usted? Pelea ahí a Portugal. Vamos a ver qué tal se comporta este partido. Muchos le vamos a Brasil, otros cuantos a Marruecos. A ver qué pasa hoy en punto de las 6 de la tarde en el estadio de New York, allá en New Jersey. Brasil enfrenta a Marruecos. Y también hoy, pero a las 9 de la noche, Haití enfrenta a Escocia. Zócalo, perico. Esa es la primera fase del grupo C. Y esto va a ser en el estadio Boston. Exactamente. A las 9 de la noche, Haití contra Escocia. Y a las, fíjense más, a las 12 de la noche exactamente, Australia recibe a Turquía. Y esto va a ser en el estadio de Vancouver, en el estadio BC Place. Esto va a ser el primer juego, la primera fase del grupo D. Ahí está, Australia contra Turquía, 12 de la noche. Y bueno, pues el domingo no podría dejar de faltar la información para que usted sepa cómo va a estar la situación. Y nos vamos con Alemania contra Curazao. Esto va a ser en el estadio Houston. Y esto va a ser a la 1 de la tarde el próximo domingo, 14 de junio, o sea, mañana. ¿Sale? Los Países Bajos también hacen su aparición contra Japón. ¡Japón! Ahí está, Países Bajos reciben a Japón. Y esto va a ser en el Estadio Dallas a las, déjame checar, 4 de la tarde. ¡Zócalo, perico! Costa de Marfil recibe a Ecuador. ¡Vamos, muchachos! ¡Vamos, Ecuador! A las 7 de la noche. Y bueno, ¿se ha recordado usted que Costa de Marfil nos cayó gordo? Porque fueron los que querían sacar a nuestra Bosch, ¿sí? ¿Se acuerda usted? A la señorita Miss Universo. Entonces, se las tenemos guardadas a Costa de Marfil. No es cierto. Bueno, pues yo creo que sí, ¿no? Así que entre peras y perones, ¿a quién le va usted? ¿Costa de Marfil o Ecuador? ¡Vamos, Ecuador! Vamos a apoyar al doctor José Guillermo Cortés. ¿Cómo ve este doctor? Ahí está. Bueno, esto va a ser a las 7 de la noche el domingo. Y también ya para cerrar el último partido del domingo, Suecia recibe a Túnez. Esto va a ser a las 10 de la noche, la primera fase del grupo F en el Estadio Monterrey, en México. Así que bueno, pues ahí está, Suecia contra Túnez, 10 de la noche, hora Grand Rapids. Esos son los partidos para este fin de semana, bastante amplio, ¿no?, el calendario. Así que vaya usted haciendo sus quinielas o vaya acomodando su tiempo. Y a ver si tiene chance de verlos todos, porque pues todos son de paga. Me reviento los chones, pero bueno, ahí está. Ahorita regresamos con más noticias en esta hora mundialista. Pero antes, vámonos a música. Les recuerdo que no tenemos WhatsApp. Sí, escuchaste bien, no hay WhatsApp. No hay manera de tener comunicación con ustedes. Ni moño, dijo el regalo. Vámonos con esto que queda a cargo de... Deja ver. Aquí está. Espero que sí sea esta. Es que luego les digo una y luego no sale. A ver, ahí está. Ándele pues, listo. Vámonos a más música, mejor lo dejamos así. 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Está usted escuchando La Hora, futbolera, aquí con el Popi, a través de La Poderosa, Consentimiento Mexicano. 8:36, vámonos.

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2: Yo no soy el diablo, muchachos. Me encanta esa frase de Pedro Infante. 8:46, la misma tierra nos presentó Amor Imposible. Fíjense que, hablando de curiosidades de este mundial, hablemos de los récords que Cristiano Ronaldo puede batir en esta Copa Mundial de la FIFA. ¡Oiga nomás! Este condenadote va por su sexto mundial. Estamos hablando de Cristiano Ronaldo. Mira nada más. Para toda una generación de aficionados al fútbol por todo el planeta, no existe una Copa Mundial de la FIFA sin la presencia de Cristiano Ronaldo. Es un hecho natural, incluso al final, desde Alemania 2006. Es decir, hace unos increíbles 20 años, el astro Portugal con el dorsal 7 ha estado siempre presente en la competencia más importante del mundo del fútbol. Y bueno, pues en esta ocasión no será diferente. Este veterano de 41 años ya está a punto para ir al campo, para marcar goles y liderar a Portugal hacia la victoria. También de establecer nuevas marcas históricas. El debut de la estrella del Portugal será contra la República Democrática del Congo el próximo 17 de junio. Más adelante, en el grupo K, se enfrentará a Uzbekistán en el día 23 y cierra contra Colombia el día 27. Bueno, la mejor posición de Portugal en la historia de las Copas Mundiales fue el tercer puesto conquistado en Inglaterra, pero esto fue en el año de 1966, cuando tenía a Eusebio como principal estrella. Total que en Alemania 2006, justamente en el estreno del CR7, llegó de nuevo a las semifinales, pero acabó cuarta, ¿no? Pero bueno, la FIFA presenta una lista de récords que puede ser superados o igualados por Ronaldo durante esta competencia. Y mira más, ahí le va. Es un récord que ya pertenece a Ronaldo desde Qatar 2022. El 7 es uno de los 6 jugadores en la historia que ha disputado 5 ediciones del torneo. Ahora puede dejar atrás a los mexicanos Antonio Carvajal, Rafael Márquez y Andrés Guardado para subir un escalón más y lograr una inédita sexta participación en el torneo. Eso sí, no dará el peso solo, puesto que Lionel Messi y el portero Guillermo Ochoa, nuestro mexicano, se mantienen desde Alemania del 2006 y le harán compañía en el escalón más alto. Así que bueno, si Cristiano consigue llevar por primera vez a Portugal a lo más alto del fútbol, el atacante se va a transformar en el campeón mundial de más edad. Fíjense nomás, sí, de todos los tiempos. Actualmente este récord corresponde al portero Dino Sof, que tenía en aquel entonces 40 años y 4 meses cuando lo consiguió con Italia en España 82. El día de la final del 2026, el 19 de julio, el astro luso tendría 41 años y 5 meses. ¡Qué hubo! Interesantes datos, ¿no? Para que se diga, oye, el mismísimo Ronaldo es una leyenda. Claro que sí lo es, pero por su pollo, es el mejor goleador de la historia. Mire, déjeme le cuento. Para esta estrella portuguesa, esta marca será más complicada de lograr. Lleva por el momento 8 goles y ocupa el lugar 26, posición entre los máximos goleadores del Mundial. Para alcanzar al alemán Mirolas Kios, el primero de la lista, Ronaldo necesita marcar 8 veces en esta edición. Hay que tener en cuenta que, bueno, pues además que hay 2 jugadores que disputarán el torneo que están más cerca de la cabeza que él. Está Messi con 13 goles y Mbappé con 12. Así que no está nada fácil para Cristiano. El récord ya pertenece al CR7, pero puede mejorarse este año. La estrella del Al Nassr marcó gol en todos los mundiales que ha disputado. Un gol en el 2006, en el 2010, en el 2014 y en el 2022. Y 4 en el 2018. Es el único jugador en dejar su marca en las redes en 5 ediciones distintas de campeonato. Ahora puede sumar uno más en el torneo disputado en Canadá, Estados Unidos y México. Y será suficiente con un solo gol. ¿Qué le parece? Zócalo, perico. Marcar 3 goles en un mismo partido es algo razonablemente cotidiano para el delantero portugués, que lleva 66 hat-tricks en su carrera. Uno de ellos sucedió en el Mundial, en el empate contra España de la fase de grupos de Rusia 2018. Y si consigue uno más, el luso igualará el récord del húngaro Sandor Kocsis en 1954, el francés Jos Fortuyn en 1958 y el alemán Gerd Müller en el 70. Y el argentino Gabriel Batistuta en el 94 y 98 como los únicos jugadores con 2 tripletes en la historia del torneo. pronto veremos en acción al CR7. Y mientras, sigue siendo de los favoritos para que rompa récords en su sexto y definitivamente último, pues sí, mundial. Así que disfrútelo, no se le vaya a perder, porque ya no volveremos a ver a Cristiano Ronaldo en un mundial. No creo que siga a los 46 años en el otro más. Pero bueno, así que ahí está, para que usted no se lo pierda. Recuerde, se va a enfrentar el próximo contra República Democrática del Congo, Portugal, el próximo 17, ¿sale? Y luego contra Uzbekistán el 23 y cierra contra Colombia en el 27. Suerte, mis colombianos. Vámonos a más música. Esto fue La Hora Mundialista, La Hora Futbolera. 8:52 PM. A continuación iban a hacer las complacencias, pero como no tenemos WhatsApp, nos vamos a aventar pura nota del espectáculo. Ni moño, dijo el mudo. Yo espero que ya para el lunes se arregle nuestro WhatsApp. Mientras, continuamos con más en este sábado, aquí con el Poppy, por la poderosa. ¡Ay!
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1: Buenos días, por la mañana 9:16. Escuchamos a Becky G y a Peso Pluma, Chanel. ¿Cómo viste que ya Peso Pluma ya dejó de ser novio de Cari? De Kenny G, digo por si tenían la duda, ¿no? Yo nunca los vi juntos. Mire, vamos a ser honestos, cuando los artistas, sobre todo los cantantes, se hacen como que ya saben, ¿no? Como que andan, es nada más para pues sí, hacerle show, ¿no? En más fuerza a sus carreras artísticas. Como bien lo que pegó con Nodal, ¿verdad? Y Belinda, ya todos se cuelgan ahí. A mí no me la pegan, pero bueno. Hoy vamos a hablar de las... hablemos obviamente del mundo del espectáculo, ya que, pues bueno, pues íbamos a tener las complacencias de 9 a 10, previo a las más perronas. A continuación, no se lo pierda, las canciones más sonadas, tanto en México como en Estados Unidos, a continuación, en Las Más Perronas. Me encanta cómo grita la chica, ¡Las Más Perronas! Y bueno, a disfrutar los 10 temas más picudos, los del momento, los que están sonando, los que están llenando los chats de música. Pero bueno, mientras, vámonos al mundo del espectáculo. Y sí, ayer fue obviamente la presentación en el mundial, donde aquí en Estados Unidos se presentó por primera vez. Exactamente, ahí estuvo. ¿Quiénes estuvieron en esta presentación? Pues Katy Perry, mamacita, chiquita mamá, así como no, ¿verdad? Sí, se puso bueno. La cantante se presentó ayer viernes 12 de junio en la ceremonia inaugural aquí en Estados Unidos, en compañía de un pequeño cantante de 10 años. ¿Pero quién es el chaparrito? Antes de que, obviamente, llegamos a indagar, todo el mundo se preguntaba, ¿quién es el niño? Bueno, pues ahí está, mira nada más. El jueves 17, Katy Perry se presentó en la ceremonia de inauguración del Mundial de Fútbol en Estados Unidos, ¿verdad? En Los Ángeles, viernes, en Los Ángeles, acompañada de un joven cantante de solamente 10 años. Todo el mundo dice, ¿quién Chihuahua? ¿Wata? ¿Quién es Katy Perry? ¿Quién es el niño que acompañaba a Katy Perry? Bueno, durante este show de apertura en el estadio de Los Ángeles, Katy Perry interpretó Wonder junto a Theus Luca Sundberg, un cantante originario de Noruega. Y bueno, el pequeño de 10 años es el hijo del reconocido músico Ken Sundberg, quien también forma parte de la banda de Symptom Pop Donkey Boy, la cual goza de gran popularidad en el país escandinavo. Fíjense qué curioso. Era por si tenías la duda quién era el chaparrito, pues era este niño que formaba parte de esta banda. Qué padre, la verdad. Bueno, se armó en grande, no sé si usted tuvo oportunidad de verlo. Semanas antes de la presentación de Deuce en la ceremonia inaugural de la justa deportiva en Estados Unidos, su padre reveló a un medio noruego que su hijo pues había recibido la invitación de Katy Perry para cantar con ella en el Mundial de Fútbol. Incluso ventiló que estuviera practicando con el pequeño para que se formalizara con la magnitud del evento. Fíjense qué padre, ¿no? Y comenta, hace poco lo llevamos a un evento en Drake Boy para que estuviera en el escenario y se familiarizara con la experiencia. Parece que se lo está pasando bien. La prueba de sonido salió bien. Creo que no se da cuenta de la magnitud del evento, mencionó Kent. Y bueno, pues ahí están. Theus Luca Sundberg alcanzó la fama tras compartir su talento vocal en internet. De hecho, el pequeño interpretó por primera vez Wonder en el 2021, cuando solamente tenía 5 años. 2 años después, Katy Perry grabó el tema con él. ¡Qué bárbaro! Así que por si usted pensaba que estaba improvisado, no, para nada, este chamaquito ya tenía rato en el mundo de la música. ¡Qué padre! Y vientos por la mismísima Katy Perry, que lo jaló para esta gran inauguración. Bueno, oiga, hablemos de cosas interesantes. Este fin de semana, no se pierda usted, hoy sábado, el Latin Night. Sí, es la oportunidad que todos tenemos para disfrutar música latina y todo aquello que obviamente nos prende para mover lo sabroso. Hoy en el Despecho, fíjense nada más, lo hemos llamado cada sábado en la noche Despecho Latin Night, evento para mayores de 21 años a partir de las 9 de la noche con 100% música latina, reggaetón, bachata, salsa, merengue, dembow. Ahí toda esta música corre a cargo de DJ Tony Banks, que va a estar Felipe Secontenis hoy desde las 9 de la noche en la 1507 de la Langland Street, en el Southeast, en Grand Rapids, Michigan. Y claro, los partidos del Mundial que se estén llevando a cabo en ese horario. ¡Qué padre! Así que ya lo sabe, hoy en el Despecho. Y saludos a los que ayer estuvieron, ¿verdad?, en el Ladies Night también, y disfrutando el partido de la selección de Estados Unidos Felices todo mundo. Hubo ganador de $100, aquel que le atinó al marcador de 4-1. ¡Qué bárbaro! Pensé que no iba a haber ganadores y sí, sí los hubo. ¡Qué loco, ¿no? Pero bueno, eso pasó el día de ayer, en la noche de ayer, en el despecho, ¿verdad? Y bueno, y ahora hablemos precisamente de otro dato interesante, ¿eh? A ver qué tenemos por acá. 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Vamos a una pausa y regresamos con más. Previo a las más perronas, a las 10 arrancamos aquí en el Sabadrín con el Bobby. Puro sentimiento mexicano, 922, vámonos.
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3: 9:38, ya estamos a nada de arrancar las más perronas. Escuchamos a Iván el Pobreño. Más cabrona que bonita, sopas. 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Vámonos. Pues sí. Bueno, continuamos obviamente ya en la recta final de esto que es el chisme del espectáculo, cuando faltan 20 para las 10. Y mire, precisamente hablando de lo que fue la presentación ayer de Katy Perry en el Mundial, me la están cotorreando. Dicen que se parecía a una envoltura de chocolate Hershey's. ¿Se acuerdan ustedes de los Kisses? Exacto. ¿Cómo son gachos? Y sí, salió con un vestido, ¿cómo se puede llamar? ¿Plata? Pues sí. Y bueno, de por sí, Katy Perry siempre se ha catalogado por ser muy como original, ¿no? Y ahora, bueno, pues no fue la excepción. Y precisamente la compararon con un chocolate Hershey's Kiss durante la aburrida actuación en el Mundial 2026. Esto lo calificaron en redes sociales. Dice que durante la ceremonia, precisamente, de inauguración de la Copa Mundial de FIFA, aquí en Estados Unidos, los espectadores se burlaron sin piedad del vestido de Katy Perry que lució para la ocasión. Ayer precisamente se celebró esta ceremonia de inauguración, como lo hemos estado comentando, en Estados Unidos y en el SoFi Stadium de Inglewood, en California. La ceremonia tuvo lugar antes del esperado partido entre Estados Unidos y Paraguay. El evento contó con actuaciones estelares de superestrellas internacionales como Katy Perry, Future, Anita, Lisa, Rema y Tila. Y bueno, y cuando subió, obviamente, Katy subió al escenario, muchos especularon y vaya, le empezaron a criticar sin piedad. Son bien gachos, porque ahí estábamos viendo las fotografías donde, pues sí, definitivamente a ella sí se compara como si fuera una, pues sí, un beso de los chocolates Hershey. Como también su vestido era así, plata, muy parecido a, bueno, pues se le estuvieron ahí cotorreando, ¿verdad? Y bueno, ahí estuvo. Esto ocurrió después de que hubo la actuación de Future en la ceremonia de apertura. Fuera duramente criticada, ya que los espectadores acusaron al rapero de hacer playback. Uy, no sabe usted, playback a estas alturas, no sabe. En fin, y bueno, y por acá en un tweet, en X, un espectador compartió una captura de pantalla de Katy y el chocolate con el siguiente mensaje: Katy Perry está usando el Kiss de Hershey. Uy, ¿pa' qué lo dijo? Otro crítico añadió: Katy, ese vestido es horrible. Mientras que una tercera persona intervino y dijo: Katy Perry, ¿qué demonios llevas puesto? Oh, bueno, pues era parte del show. Sí estaba muy feo el vestido, la verdad. Pero bueno, pues qué, es Katy Perry. Alguien más comentó: el vestido de Katy Perry en la inauguración del Mundial parece un reto de Project Runway. Runway. Hecho con materiales baratos, ni siquiera es un vestido ganador, es uno del montón. ¡Úchale! Bueno, otros más se sumaron y dijeron: ¿qué demonios estoy viendo? ¿Quién dijo que Katy Perry se vistiera como guirnalda navideña? ¿Quién dejó que cantara así? ¡Vaya, eso fue horrible! Otras personas publicaron: Katy Perry era una auténtica aberración y que llevaba puesto. Bueno, entre los innumerables, obviamente, comparaciones, se incluyeron un ovni, una bandeja de aluminio para hornear, una pantalla de lámpara, la copa Stanley y muchas otras. Si bien los espectadores dieron rienda suelta a su creatividad con las similitudes de objetos, y bueno, pues el vestido era en realidad una creación de la colección Otoño-Invierno de Stella McCartney. Fíjense nada más. Pero bueno, ¿para qué quieren ustedes? La criticaron sabroso. Durante la ceremonia, obviamente de inauguración, de este mundial. Kerry cantó junto al joven cantante noruego Tías Duca, de 10 años. En su dueto interpretaron la canción de Wonder. Y este tema forma parte de su séptimo álbum de estudio, 143, publicado en septiembre del 2024. En la versión original, Daisy, la hija de 5 años de Kerry, canta las primeras y las últimas líneas. ¡Oh, qué bonito! Pero bueno, se la cotorrearon, se la acabaron a Kerry Perry con su terrible vestido. 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Vámonos, tendido parientito, a una pausa y regresamos ya a la recta final de esto que es, debió haber sido las complacencias, pero no hay WhatsApp, pariente, no hay WhatsApp, no mande usted WhatsApp. No se vaya usted a enojar porque no le vamos a contestar, no tenemos manera de tener contacto con ustedes. Esperemos primero Dios, el próximo lunes ya, que regrese WhatsApp aquí a La Poderosa. Mientras, vamos a la pausa y regresamos, ya vienen las más perronas. No se lo pierda a continuación, en el Sabadrín con el Papi, puro sentimiento mexicano. Vámonos, dice, y dice, y dice, y dice, que, go, que.
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1: En 6 minutos arrancamos las más perronas. Póngase cómodo para detectar quiénes han subido, quiénes han salido y quiénes han entrado a esta lista en México y Estados Unidos. Las más perronas, las más tocadas. Bueno, acabamos de escuchar en este bloque coquetón al mismísimo Josie Quinn. Josie Quinn con Te Amo, con Calibre 50 y Jorge Medina. ¿Formará parte todavía este tema de las 10 más perronas? Descúbralo a continuación aquí en La Poderosa. Mientras, bueno, pues vámonos con los avisos parroquiales, ya los últimos que tenemos. Para, obviamente, ya darle inicio a esta siguiente hora en la cual usted tendrá la oportunidad de checar cuáles son los temas más picudos del momento. Mientras, bueno, pues hablemos de algo muy interesante para todos aquellos que en este momento están escuchando La Poderosa, están escuchando al Bobby en este sábado. ¡Ay, qué rico, qué rico! ¿No le gustan los sábados? A mí me encantan. 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Y ya comenzamos las más perronas. Los dejo con Banda Carnaval, Fibras Sensibles. Muy, pero muy buenos días, el Papi. Hoy, ¿qué creen? Por ausencia de lío, nos acompaña hasta la 1 en este sabadrín largo y mundialista. ¡Vámonos!

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1: Señoras y señores, comenzamos con el número 10. Sí lo logró, calibre 50, Jorge Medina, José Quinn, te amo. Es así como arrancamos las más perronas de este fin de semana. 10 con 10, la número 10. Comenzamos.
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del Guacal, este tema de Te Amo. Y ahora vámonos con la número 9. Con ustedes, esto que queda a cargo, nada más ni nada menos, que Judas no murió. Gerardo Coronel logra mantenerse en las 10 más perronas de esta semana, aún así bajando un lugar. Esto es el número 9.

0: Gerardo Coronel con Judas no murió y ahora se mantiene en el lugar número 8. La vida es un bo con el mismísimo Belito y Banda Los Recoditos. Está usted escuchando las más perronas y esto es el número.
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0: pausa, regresamos con más en esto que es Las Más Perronas a través de La Poderosa. Puro sentimiento mexicano, no te vayas, volvemos. Ándele pues.
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se mantiene el tema

0: marcha, Grupo Cañaveral y Kalimba. Y ahora baja un lugar esta rolita que queda a cargo del Grupo G y sonido famoso. He seguido tus pasos, baby. Aquí la tienes y forma parte de este conteo. El número 666.
1: Este es el puesto número 6.
2: Que dice, de esas, no. Jaime Guzmán.
3: ¿Y cómo está la presa? Amigos. Grupo G, felicidades. Y el grito de las mujeres. Tengo una pregunta. ¿Hay migajeras en esta noche? Ha llegado el momento de presentar un nuevo éxito remasterizado y se lo quiero dedicar a

0: Grupo
1: Grupo G, sonido famoso, qué bárbaro. El tema es Seguido Tus Pasos, Baby. No sé ustedes, pero me gusta más la versión en vivo que la original. Y bueno, ya bajó dos lugares. Y ahora, ya borracho, Herencia de Grandes se mantiene en esta lista de 10. Y aquí lo tienes, Herencia de Grandes, ya borracho. Y le escuchas cuando son las 10:35. Y este es el número,
2: Quinto lugar en la lista.

0: ya borracho. Y vámonos con otro de los temas que bajó un lugar. Y estamos hablando de Remix con su nuevo tema, Soy Migajero. Casilla número...
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0: todo lo fue con Lenny Ramírez, que cae en un lugar, y junto con el número 2 también cae en un lugar, y el dúo de moda a Edén Muñoz y Cristian Castro con Osadía.
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0: Estamos a nada de encontrar el número 1. No te despegues de las 10 más perronas de La Poderosa.

baja un lugar. Y antes de pasar a la número uno, recordemos cuál era el tema número uno exactamente hace un año. Y llegaba en ese entonces Fuerza Régida con Marlboro Rojo. ¿Te acuerdas? Así sonaba hace un año el tema aquí en Las Más Perronas. ¡Vámonos!

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1: Señores, comenzamos la hora cumbiandera. Día del lío. Acá está el papi. Los acompaño hasta la una.

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continúa contigo aquí en La Poderosa, el Bobby, en pleno Sabbath Dream, con sentimiento mexicano. ¡Vámonos, vámonos! ¡La colombianita! La magia sonidera, sonidera.

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pelillos. Frío de ausencia. Oiga, hablando de frío, en México está el cocol, el clima. Digo, para que usted se ponga en contacto con sus seres queridos, entre hoy sábado 13 y domingo 14, tormentas intensas van a estar azotando en varios estados de México. Fíjense nomás, hay diversos sistemas meteorológicos que incluyen una baja presión con potencial ciclónico que provocarán lluvias intensas en varias regiones de México. Fíjense nomás, así que México se está preparando para un fin de semana con condiciones climáticas extremas y contrastes debido a la interacción con dos ondas tropicales, las zonas de baja presión con potencial ciclónico y una intensa onda de calor. No, bueno, estos fenómenos van a provocar lluvias torrenciales e inundaciones en algunas regiones, mientras que otras van a sufrir temperaturas sofocantes que van a rebasar, fíjense más, los 45 grados centígrados durante el sábado 13 y el domingo 14 de junio. Y de acuerdo con los pronósticos meteorológicos, la onda tropical 6 se va a desplazar sobre el sureste, sur, oriente, centro y occidente de la República Chihuahuas. Así que bueno, hay que avisar a todos los compañitos, a los parientitos, que este fin de semana va a estar grueso el clima allá en México. En su avance va a interactuar con una baja presión con potencial de desarrollo ciclónico en el Golfo de México, la cual va a ingresar a las costas de Tamaulipas y Veracruz. Este fenómeno, fíjense, sumado a vagabundas y una circulación ciclónica que afectará a la península de Yucatán, donde además aproximará la nueva onda tropical 7, que mantendrá condiciones para el desarrollo de tormentas. ¡Hijo, mano! Ni hablar. Y eso que no era temporada de lluvias. Y vea usted cómo está la cosa. Para hoy sábado, fíjense más, se pronostican lluvias intensas de 75 a 150 mililitros en el sur de Tamaulipas, en el este de San Luis Potosí, el norte, este y sureste de Puebla, el norte y centro de Veracruz, el sur de Nayarit y el oeste y centro de Jalisco. Para mañana domingo, el peligro por lluvias torrenciales de más de 100 mililitros se concentrará especialmente en el oeste y sureste de Chihuahua, el suroeste de Tamaulipas, el norte y el este de Puebla y el norte y centro de Veracruz. Carambolas, con razón anda el clima, mire, gacho, el sol no ha querido salir. Estas precipitaciones podrían originar deslaves, inundaciones. El Valle de México y la capital del país tampoco se libran del agua, esperando lluvias fuertes de 25 a 50 mililitros, posible caída de granizo durante ambos días. No, ahora sí que carnita asada pues va a tener que ser en la casa, porque la verdad es que está un poquito difícil con este clima. ¿Está usted de acuerdo? Así que bueno, ahí le dejamos obviamente la información. Digo, paralelamente, las zonas costeras van a sufrir afectaciones marinas y se prevé un oleaje de 2 a 3 metros de altura en la costa occidental de la península de Baja California, así como en los litorales de Tamaulipas, Veracruz, Yucatán y Quintana Roo. Paso, mecha, por todos, ahora sí que por todos lados va a estar lloviendo. Sí, caray, así que lo único que hay que hacer es, ya sabe, ¿no?, mantener la calma, avisar a nuestros parientes que, bueno, pues, que tomen medidas necesarias. Asimismo, fíjense, se va a registrar mar de fondo con olas de hasta 2 metros en las costas de Jalisco, Colima, Michoacán, Guerrero, Oaxaca, Chiapas, acompañado de rachas de viento. ¡Híjola! Y bueno, sobre todo en la península de Yucatán. Así que la gente que se fue de seguro a echar la nadada a Cancún, no creo que agarre un buen clima en este fin de semana. ¡Ni moño!, dijo el regalo. 12:17, vámonos a más música. Recuerden, no está jalando nuestro WhatsApp, así que no tengo comunicación con ustedes. Perdónme la vida, siento horrible no poder tener comunicación, pero pues, ahora sí que dijera uno, si no es por ahí, ¿por dónde? Los dejo con esta rolita que queda a cargo de Jos Favela. Me gusta verte arrepentida. ¡Vámonos! Rolita Costillo y todos disfrutamos en esto que es el Sabbath Ring a través de La Poderosa con el Bobby. Hasta las 3 de la tarde con ustedes, con Sentimiento Mexicano. ¡Vámonos! ¡Cuachín, ni le chibrima! ¡Cuachín, ni le chibrima! ¡Cuachín, ni le chibrima!

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1: 12 del día ya con 33 minutos. Acabamos de escuchar a Banda El Recodo. Entonces, ¿qué somos? ¿Dos qué somos? Oiga, no tenemos comunicación por el WhatsApp, discúlpeme, así que no, no sé quién anda por ahí, pero le mando un saludo muy grande a los que sintonizan en pleno Sabatina, el Bobby, en este fin de semana. Y bueno, oigan, vi que apenas fue el partido de México contra Sudáfrica. Le voy a contar, han dicho todos, no, ya papi, ya, ya párale del Mundial. No. Le voy a contar que este triunfo de México sobre Sudáfrica en el Mundial dejó una derrama de 1.200 millones de pesos, según informa la Canaco. Mire, en dólares fueron más de 66 millones de dólares. ¡Qué bárbaro! Lo que dejó, pues en este caso, toda esta. Acá tengo la cantidad exacta, mire, acá está. Fueron entre 60 y 71 millones de dólares. ¡Qué bruto! ¡Hijo de la vida! No. ¡Qué bárbaro! ¿Qué cantidad de lana fue la que se llevó a cabo? Acá está, son 64.865 fue la derrama que dejó este partido, según informa la Conaco, allá precisamente en la Ciudad de México. Cientos de personas vieron el partido inaugural y bueno, pues la selección mexicana en bares y puestos de la zona rosa. Y eso fue, imagínense, lo que dejó muchísima lana, bueno, entre muchos otros lugares, ¿no? El triunfo de México ante Sudáfrica, que fue obviamente el primer partido del Mundial, generó esta derrama preliminar superior a los 1.200 millones de pesos solo en el área metropolitana de la capital del país, por consumo en restaurantes, hoteles, bares, transporte, comercios, souvenirs, activaciones locales. Esto señaló la Concanaco. Exacto. En el comunicado, el organismo del sector privado indicó que a nivel nacional el torneo puede representar hasta 65 mil millones de pesos. Fíjense nomás, para el sector, siempre que las oportunidades alcancen también a las micro, pequeña y mediana empresas, ¿no? Y que no se concentren en grandes cadenas. Pero bueno, la Confederación reconoció la capacidad de resistencia por los negocios de la última milla, que pues, pese a caídas en ventas por movilizaciones, ven que ahorita están cerrando las calles y todo porque los maestros del CENTE pues, están en huelga. Bueno, pues abrieron sus cortinas, demostraron que México también juega desde mercados, restaurantes, cafeterías y centros históricos. Total que bueno, pues el organismo reconoció el liderazgo de la presidenta Claudia Sheinbaum Pardo y el trabajo coordinado con Altagracia Gómez, Josefina Rodríguez Amor y bueno, todos los que forman parte obviamente de las autoridades allá en la Ciudad de México. Y bueno, pues les echaron porras y no solamente dijeron ganamos 2-0 en la cancha, ahora toca ganar en el territorio de los negocios, pues sí, en las familias y en las comunidades. Y eso nomás, qué impresionante cantidad de lana, por si usted tenía la duda de cuánta lana se había movido en el Mundial, por lo menos en la Ciudad de México, ahí está una probadita. Eso fue en la Ciudad de México, vamos a ver cuánto se llevó o cuánta lana se movió en el partido de Guadalajara, bueno, el estadio de Guadalajara. O acá en los partidos de Estados Unidos. Imagínense nomás. Qué impresionante, la verdad. Impresionante. Mejor vámonos a más música. 12:37. Está usted escuchando al Papi. Y los dejo con Carlos Rivera. Y esto se llama Cuento de Nunca Acabar. Tema que interpreta con Ana Bárbara. Porque Tlaxcala sí existe. Ahí está Carlos Rivera. Y le escuchas en La Poderosa. Con sentimiento mexicano. ¡Vámonos!
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1: ¡Órale! Ya son 12 del día, ya con 51 minutos. ¡Feliz Sábado Ring! 13 de junio, ¡qué bárbaro! Ya estamos casi llegando a la mitad de este sexto mes del año. Oiga, y hablando de cosas que dice uno, ¡wow! ¿Qué creen? Ya viene un eclipse solar total en este año. ¿Cuándo ocurrirá? ¿Dónde se podrá ver? Y por eso será uno de los eventos astronómicos del año. Fíjense, este fenómeno va a ocurrir el próximo 12 de agosto de este año y será uno de los eventos astronómicos más esperados de los próximos años. La totalidad podrá observarse desde las regiones de Groenlandia, Islandia y también en España. Chale, no nos va a tocar. Mientras que en gran parte de Europa verá el eclipse de manera parcial. Así que bueno, ahí le voy a contar por si tiene este parientes o tiene oportunidad de viajar en estos lugares. Vaya, en agosto, el 12 de agosto, será este eclipse total, fenómeno astronómico, en el que la luna se va a interponer entre la Tierra y el Sol hasta cubrir por completo el disco solar para quienes se encuentran dentro de la llamada franja de totalidad. Esta expectativa crece porque, digo, aquí entre nos no se trata de un evento menor. El eclipse podría verse de forma total desde sectores como Groenlandia, Islandia y España, mientras que sus fases parciales serán visibles en gran parte de Europa y otras regiones cercanas. ¡No, hombre! Ahora sí no nos va a tocar en América verlo. ¡Me reviento los calzones! Un eclipse solar sucede cuando la luna pasa justo entre la Tierra y el Sol y proyecta su sombra sobre una zona del planeta. Aunque estos fenómenos solo pueden ocurrir durante la fase de luna nueva, no se producen todos los meses porque la órbita lunar pues está inclinada respecto a la órbita terrestre. Así que, ¿qué tipo de eclipse será el de agosto? Bueno, pues este eclipse significa que durante unos instantes la luna estará cubriendo por completo el Sol para quienes estén ubicados en el recorrido exacto de la sombra lunar. En ese breve periodo, conocido como totalidad, el cielo puede oscurecerse en pleno día y se vuelve visible la corona solar, la capa externa de la atmósfera del Sol, que normalmente queda oculta por el intenso brillo del astro. ¡Caray! Así que ni modo, no nos va a tocar, me lleva la guayaba. La duración de la totalidad va a cambiar según el punto de la observación. En algunas zonas será poco más de un minuto, mientras que en otras podrá accederse a los 2 minutos, dependiendo de la ubicación dentro de la trayectoria del eclipse. Y como España es uno de los puntos de clave para observarlo, bueno, pues el fenómeno va a atravesar parte del norte del país y tendrá lugar hacia el final del día, por lo que los especialistas recomiendan buscar lugares con horizontes despejados y buena visibilidad hacia el oeste. ¿Sabe qué? Les va a traer turismo. ¿Usted cree que no? Claro que sí, yo digo que sí, así pasa, ¿eh? Pero bueno, ahí está la información, hasta el 12 de agosto. Podremos estar disfrutando los que puedan, los que estén en Europa, este impresionante este eclipse. Pero bueno, son 12 del día ya con 54 minutos, vámonos a más música. Y los dejo con Los Lagos. Esta banda nos presenta Piel de Azúcar, rola que usted y yo y todos disfrutamos aquí en el Sábado Ring a través de La Poderosa con puro sentimiento mexicano. ¡Vámonos!

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1: Una de la tarde con 8 minutos. Buenas tardes, ¿cómo le va? Buen provecho a los que ya van a comer. Saludos a todos los que están trabajando en las millas y que escuchan a todo volumen La Poderosa. ¡Qué hubo, qué hubo, qué hubo, qué hubo, qué hubo! Oiga, le tengo avisos parroquiales. Eso, si algo tiene el papi a estas altas horas de la tarde, son los famosos y cotizados avisos parroquiales. Pues sí, parentito, usted que en este momento, se me ocurre, es usted
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1: 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Vámonos a más música. Ya es la 1:10 p.m. Usted está escuchando al Papi aquí hasta las 3. ¿Y qué tal si nos vamos con esto que suena bonito y suena bien? Con Banda Pachuca, eso. Aunque me juzgues de loco, hijo mano. Rolita Costillo y todos disfrutamos aquí en La Poderosa, definitivamente con puro sentimiento mexicano. Feliz sábado y súbele por ahí.

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3: Cata. Oiga, oiga, ahí viene el Pepe, el buen Pepe, el Chalán, a continuación para estar con ustedes de 3 a 7 aquí en las tardes de los fines de semana en La Poderosa. Acabamos de escuchar en este bloque con Catam, el tema de los hijos de Barrón. Mi arrepentimiento, ¿usted se ha arrepentido de algo? Sí. Yo les he dicho que mi abuelita decía, arrepiéntete, mijito, de lo que no has hecho, no de lo que hiciste. Fíjense, curiosa visión de mi abuelita. Tita, le mando saludos. En qué estrella esté, le mando sus besitos pop. Oigan nomás esto. Eso. 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Oiga, si usted está escribiendo WhatsApp, La Poderosa, no los puedo leer, discúlpeme. A lo mejor han de decir, papi, no me contestas, no me pones mis canciones. No, porque ahorita no está jalando el WhatsApp de cabina. Disculpe usted, ya lo sé, qué feo es no tener comunicación. Pero bueno, ni moño, dijo el regalo. Vámonos a más música, ¿qué le parece? Y bueno, yo los acompaño hasta las 3 de la tarde. Felipe Escotenis en este Sabbath Drink. Y ahorita vamos a hablar de dónde ver los partidos de fútbol, ¿no? Pues sí. Sí, ya viene. Quebranse. Bueno, vámonos con esto que queda a cargo nada más ni nada menos que de quién tú. Ay, es que le movieron acá. Dijera por ahí, si esto fuera un asunto bíblico, diríamos, Eva, no muevas la hoja. Los dejo con Santa Cecilia. No quiero verte feliz. Opas. Featuring Lila Downs. Buena rolita. Y Lila Downs, que fue una de las grandes que participaron en esta inauguración del Mundial en la Ciudad de México, y lo escuchas aquí en La Poderosa, con sentimiento de pleno Sabbath Ring. ¡Vámonos!

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1: Un clasicático acabamos de escuchar con Bobby Pulido, el Golden Boy desvelado. Sí, un tema del 2013, ¿no? Bueno, ya estamos en la recta final, ya los acompaña nomás una hora más. Y bueno, acabamos de escuchar este tema de Bobby Pulido, recordándoles que ahorita a las 3 llega el buen Pepe, el chalán, para que se la pase usted de pelícanos en este Sabadrink, que es 13. Usted es supersticioso, ¿sí? ¿No? ¿Poquito? Oiga, pues le recuerdo, a ver, vamos a ver rápidamente un análisis de los partidos que va a poder usted disfrutar hoy en el Despecho Sport Bar, para aquellos que de seguro, bueno, pues andan buscando dónde seguir el Mundial, y más que sábado, ¿está usted de acuerdo? 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Sí, sí, le paso la información y ahí me dirá si nos vemos en el Despecho. Bueno, pues ahí va, órale, entonces arrancamos, fíjense nada más. Ya platicamos de los partidos del jueves, los partidos del viernes, ahora los del Sabadrink. 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Vámonos a la última rola de esta hora y ya regreso en la siguiente para despedirme. Nos vamos con, ¿qué tenemos a continuación? Que sea sorpresa, porque no la veo. Aquí en La Poderosa, Consentimiento Mexicano. Muy buenas tardes.
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3: ¡Buen provecho! 2:11 p.m. ¿Cómo se le está pasando? Bien, acabamos de escuchar en este bloque Coquetán a Ramón Ayala. ¿Pa' qué son pasiones? Ándele, pues. A ver, ¿pa' qué son las pasiones? ¿Pa' qué? Eso, pariente, usted sí sabe, eso. Bueno, seguimos en comunicación con ustedes a través del WhatsApp. De veras, cómo extraño saludarles, ver quién está escuchando y quién no. Pero bueno, espero que esto se arregle pronto. Yo creo que hasta el lunes. Pero por lo mientras, oiga, le tengo una buena noticia. 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Esto se llama Chimba. Y lo escuchas aquí, en el sábado de La Poderosa, aquí con el Papi. Puro sentimiento mexicano. Muy buenas tardes, buen provecho. ¡Vámonos!

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1: 2:28 PM. Feliz Sabatrín para todos los que nos sintonizan dentro y fuera de la ciudad de Gold Rapids. Acá sigue el papi Felipe, si contenes con ustedes hasta las 3. Hojas, Petra. Oh, sí. Oh, yeah. Oiga, oiga, tenemos más avisos parroquiales, ¿no? Ya son de los últimos. Ya estamos por irnos. Se acabó lo que se vendía. Esa frase es muy buena, ¿no? Ya se acabó lo que se vendía. Y es cuando uno dice, vámonos. Se acabó. Pues sí, así pasa cuando sucede. Pero bueno. 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Ahí está, para que no le digan, no le chismen, no le cuenten. Pero bueno, ya son las 2:30, ¡vámonos a más música! Acuérdense que el próximo lunes estaremos madrugando para todos ustedes con el cotorreo mañanero. Sí, hombre, tuvimos una falla técnica el pasado viernes, pero ya se arregló, bendito. Ahorita ya nomás nos falta arreglar el WhatsApp. Pero bueno, ya vamos por menos. Los dejo con Luz María, Necesito Verte. Rolita que usted y yo y todos disfrutamos en pleno sábado 13 de junio. Felicidades a todos los que celebran algo el día de hoy a través de La Poderosa, con sentimiento mexicano. Acá sigue el papi. Los acompaño hasta las 3. ¡Vámonos!

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1: Les voy, fue un placer haberlos acompañado en este Sabbath Dream, 13 de junio. A toda la gente bonita que nos sintoniza dentro y fuera de la ciudad de Grand Rapids, a mis amigos de Flint, de Lacey, de Indiana, de Illinois, en Chicago, en Wisconsin. De verdad, gracias totales por estar escuchando La Poderosa con buena música. Y bueno, ya pronto tendremos de nuevo comunicación con ustedes. Pues sí, ahorita vivimos sin WhatsApp, pero ni moño, dijo el regalo. Estamos aquí en la 2627 de la Everett Line Avenue, en el Southeast, en la Suite 210 en Grand Rapids, Michigan. Para todos los que nos escuchan, mis amigos de Chicago, México, a través de TuneIn Radio. Regreso mañana a las 7 para madrugar con ustedes en México de mis amores. Y a las 10 veremos cómo se comporta la lista de las más perronas, dependiendo obviamente cuáles salen, qué canciones se quedan y cuáles se van. Quédense con el buen Pepe, el Chalón va a estar con ustedes a partir de ahorita y hasta las 7 con su buen cotorreo, su buena vibra y buena música. Ahí los virus cocodrilos, escuchamos a la banda encantadora con tu inolvidable sonrisa y nos vamos a quedar con otra rola buena, ¿no? De una vez ya para que sepa usted cuál viene. Es que acá se movió esta cosa y ya está funcionando. Así, ¿de qué hablas, papi? Oh, de la maquinita, no viste mal. Bueno, los dejo con Karol G, Coleccionando Heridas. Vámonos con el tema con el Buki Mayor, que hoy fue el protagonista en México de mis amores, Marco Antonio Solís. Escuchamos temas, obviamente, de mariachi. Y bueno, espero que les haya gustado. Ahí los vídeos, cocodrilos. Nos escuchamos mañana. Que tengan todos un delicioso y muy reparador fin de semana. Nos vemos en el despecho para ver los partidos del Mundial. ¡Bobo!

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Muy, pero muy buenas tardes, buenísimas tardes tengan todos ustedes en este sabadrín. Hoy es sábado de seguir disfrutando del Mundial de Fútbol. Despedimos por ahí a mi camarada el papi, que ya se va a descansar, ya le toca, ya, le toca descansar, irse a descansar por ahí con Homerito o irse al bar los dos. Y esta tarde quiero yo invitar a todas las pecadoras que están en sintonía de la poderosa de Michigan, que me secuestren el día de hoy y me regresen el día de mañana, domingo, a las 2 de la tarde. Porque ¿saben qué? Últimamente me estoy portando también que ya parezco marido infiel recién perdonado. Sí, no, ya me hace falta pecar, así que pecadoras, están en el aviso, vengan por mí. Este que les habla y los saluda, ya lo saben, es su más humilde servidor, Pepe Martínez, alias el galán de la poderosa. Que ya quiero empezar por ahí, bueno, pues a chatear solo a través de mi Facebook, porque ¿qué creen? Seguimos sin WhatsApp. Así que ya lo saben, hoy nada más es a través de la línea telefónica y también a través de mi Facebook personal. ¿Quieren una canción? Ah, pues vayan, me buscan en Facebook como José Martínez, alias el galán de la poderosa, y ahí los voy a estar complaciendo. Ahora, ¿quieren a través de la línea telefónica? El número es 616-949-9582. Así que ya lo sabe, lo más seguro, vayan a mi Facebook personal, ahí me buscan como José Martínez, me piden la canción y con gusto los voy a estar complaciendo. Bueno, mientras por acá Panchita se porte bien, porque desde que entro y me empieza a hacer por acá berrinche, si quiere hacer lo que ella quiere, ay, nanita, me empieza a dar ñañaras. Pero bueno, manda ello, manda yo, mando yo primero. Por acá dice la fiera de Ojinaga y Espinosa Paz, dice, yo no fui, o yo no dije, perdón, yo no dije lo que tú querías que dijera, chiquitita. Así que mira, te me vas mucho a Chihuahua un baile. Yo me voy, ya lo saben. Yo me voy por acá con la fiera de Ojinaga y Espinosa Paz para que usted le suba. Súbale al radio, ya lo sabe. Está escuchando la número uno de Michigan. 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Vámonos.

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continuamos con la actividad mundialista, ya lo saben, hoy continúan los partidos de fútbol en el Mundial 2026, pero también saben que todavía cuando esté por ahí el torneo del Mundial en su mero apogeo, se les ocurrió a los organizadores del torneo Apertura 2026 que nuestro fútbol mexicano, la Liga MX, arranque. No, dígame yo, pregúnteme yo. Cuando esté lo mero emocionante del Mundial, va a arrancar nuestro torneo. Vamos a ver cómo nos va. La Liga MX ya dio a conocer el calendario del torneo Apertura 2026. Certamen que va a arrancar el próximo 16 de julio, fecha en que todavía se va a estar disputando el Mundial 2026. El partido que levantará el telón del torneo será el Atlante contra Necaxa, que va a marcar el regreso de los Potros de Hierro al máximo circuito del fútbol mexicano. La fase regular se va a disputar del 16 de julio al 22 de noviembre, fecha en la que va a concluir con la jornada número 17. Posteriormente va a dar inicio la liguilla con los cuartos de final que están programados para los días 25, 26, 28 y 29 de noviembre, mientras que las semifinales se van a jugar el 2, 3, 5 y 6 de diciembre. La gran final está contemplada para disputarse los días 10 y 13 de diciembre. Sin embargo, se detalla bien que si el Toluca llegar a la final, los encuentros se van a recorrer al 24 y 27 de diciembre, debido a la participación de los Diablos Rojos en la Copa Intercontinental de la FIFA. Cabe destacar que dentro de este torneo de Apertura 2026, también se va a disputar la League Cup 2026. Entre la jornada 3 y 4 habrá un parón de la liga, debido a que se jugarán tres partidos de este torneo. Entre las 5 y las 6 se jugarán los cuartos de final, entre las 6 y las 7 se van a disputar las semifinales, y antes de la jornada 8 se va a disputar la final de la League Cup. Por otro lado, para esta apertura 2026 también se eliminó el play-in. Ahora sí, chivitas, no van a calificar, no hay play-in, por lo que solo los mejores 8 de la tabla general entrarán a la liguilla, como en el clausura 2026. Y bueno, en la jornada 8 se va a jugar el Cruz Azul América, que es el sábado 12 de septiembre. También se va a jugar el Rayados Tigres, dos clásicos, ese va a ser el domingo 13 de septiembre. Otro clásico, América Chivas, en la jornada 9, se va a jugar el sábado 19 de septiembre. Jornada 11, otro clásico, Atlas contra las Chivas, sábado 10 de octubre. Jornada 16, clásico capitalino, Pumas América, ese se va a jugar el sábado 7 de noviembre. Bueno, y el Pachuca también ya presentó a su director técnico para la apertura 2026, en la persona del mexicano Benjamín Mora, quien deja el fútbol de China y regresa a la Liga MX. Tras un paso con los Gallos Blancos de Querétaro, Mora, de 46 años, también cuenta con experiencia en el fútbol internacional, al dirigir en el fútbol de Canadá al Inter Toronto y en la Liga de Malasia, donde estuvo varias temporadas tras dirigir a Cafetaleros de Chiapas como asistente. Benjamín Mora saltó a la luz pública cuando el Atlas lo contrató como su director técnico para el clausura 2023 y el apertura 2023, donde no logró consolidar su proyecto al terminar con 34 partidos dirigidos, 10 ganados, 13 empates y 11 derrotas. Los Tuzos, a través de sus redes sociales, difundieron el video de su presentación, en donde se aprecia a Mora de espaldas con una maleta de donde saca su nueva playera, que es la del Pachuca. El video está acompañado de un mensaje que dice que la mente es lo más poderoso del ser humano, y él tiene todo para adaptarse muy fácil a las necesidades en donde esté. El video concluye con el rostro del técnico y su nombre completo. Pachuca va a abrir el apertura 2026 el próximo domingo 18 de julio, visitando a los Pumas de la UNAM, que al momento no tienen director técnico tras la salida de Efraín Juárez. Y bueno, la selección de Estados Unidos tuvo una gran actuación el día de ayer en su debut como anfitrión en la Copa del Mundo 2026, al vencer 4-1 a Paraguay.
en Los Ángeles, en un partido donde pudo ser mayor el marcador por la gran diferencia que hubo sobre el terreno de juego. Esta es la mejor actuación de los Estados Unidos en una Copa del Mundo. La mala noticia es que Alejandro Centejas, jugador del América, no fue tomado en cuenta por el director técnico Mauricio Pochettino y se quedó en la banca. Con esta goleada, Estados Unidos tomó el liderato del grupo D y con una gran ilusión de su afición, y ya espera su segundo partido en esta Copa del Mundo. Paraguay es en el segundo tiempo, de poco a poco empezaron a mejorar, se vio un poquito mejor, pero pues no les alcanzó la media de verdad, era para que les metieran dos goles más. Hasta se acercaron al marcador para poner el 4-1 final. Y bueno, hoy sábado 13 de junio continúa la actividad en el Mundial de Fútbol, y ahorita se está jugando por ahí Qatar-Suiza, va ganando Suiza, después sigue Brasil-Marruecos, Haití-Escocia y Australia-Turquía. Pues vamos a ver de qué cuero salen más correas, y bueno, ya lo saben, que todos están invitados a disfrutar del Mundial, ¿sabe dónde? 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Por lo pronto, ya lo sabe, por ahí le estamos haciendo un atento llamado al técnico y al programador de La Poderosa. ¿Quién de los dos nos puede devolver el WhatsApp para seguir en contacto con los radioescuchas? Porque ahorita nada más quieren una canción, solo que me busquen en Facebook, porque es la única forma que tengo yo de complacerlos. Por lo pronto, vámonos por acá. Me pidieron algo de banda Los Sebastianes. Y bueno, dice que es el campeón de los borrachos. ¡Ah, tú, carnalito, tú! Tú siempre has sido el campeón de los borrachos. Bueno, ya lo sabe, que está escuchando la número uno de Michigan, La Poderosa, Consentimiento. Consentimiento mexicano.

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por ahí escuchamos una cumbia viejita de los Mier, una cumbia del ayer. La coloreteada ya lo sabe que está escuchando la número uno de Michigan, la poderosa, con sentimiento mexicano. Y bueno, estamos aquí para decirle que a la derecha en la política, en México no le sale nada. Todo lo que quieren hacer, dicen que el karma se paga muy rápido y les termina afectando a ellos. Y bueno, vamos a empezar en Monterrey. La Comisión Anticorrupción del Congreso de Nuevo León aprobó el inicio del juicio político contra el gobernador Samuel García Sepúlveda por presuntos actos de triangulación de recursos públicos de casi 1,000 millones de pesos. Imagínense nada más, a empresas relacionadas con él, así como por corrupción. En una sesión de la comisión con 6 votos a favor por parte de los legisladores de las bancadas del PRI, PAN y solo un integrante de Morena, así como uno en contra por parte de Movimiento Ciudadano, se avaló que la solicitud pasara al pleno y se le dará al gobernador un plazo de 15 días hábiles para que rinda su declaración, ya sea de manera presencial, por escrito o por medio de un abogado. El pasado 8 de junio, la dirigencia estatal de Morena, Anabel del Roble Alcocer, junto con representantes y aspirantes a la gobernatura del estado por este partido, presentó la solicitud de juicio político contra García Sepúlveda, basándose en evidencia periodística. En caso de que siga el procedimiento como lo establece la ley, la Comisión Anticorrupción plantea que la solicitud pase al Pleno del Congreso en agosto, donde se tomará la decisión de la declaración de la procedencia definitiva, y se deberá contar con al menos 28 votos de los 42 diputados locales, y luego se le van a notificar al Tribunal Superior de Justicia para que se haga la evaluación correspondiente. Y dígame yo, pregúnteme yo, ¿por qué estas noticias o este tipo de noticias no salen en Latinus, en TV Azteca? Bueno, y si el gobernador, imagínense, fuera de Morena, ahí estaría en todos los medios, 24 horas al día. Bueno, y también, por ejemplo, no sale lo que le dijeron por ahí. No, hombre, da risa la pobre oposición de México. Dijo por ahí Salinas Pliego, de TV Azteca y de Electra. Ya estoy metiendo por acá goles. Ah, pero no vayan a comprar esas tiendas, ni le digan a sus familiares que compren, porque ahí roban en vez de que les hagan un bien. Dijo él y Carlos Alarraqui y varios que la presidenta no iba al estadio a la inauguración del mundial porque le iban a mentar su mamá. ¿Y saben a quién se lamentaron? Al que se lamentaron fue a Salinas Pliego de TV Azteca. Es más, le dijeron que era la perrita de Trump. Es que estos creen que todo es en las redes sociales y que todo es en X, y que ahí todos con bots pagados, todos le dicen que es el mejor, pero saliendo al pueblo, allí está la verdad, ahí está el verdadero pueblo. Pobre mini oposición moralmente derrotada. Bueno, ya por ahí quedó que... La perrita de Trump. ¡Ay, mamá! Ahora nos vamos a Michoacán. 8 policías municipales de Cueneo, de Demacración, ubicada a 78 kilómetros de la capital michoacana, fueron detenidos por los delitos de cohecho y narcomenudeo. Así lo informó la Fiscalía General de Michoacán. Los uniformados podrían estar relacionados con el cartel Jalisco Nueva Generación. El arresto se llevó a cabo este 11 de junio en el marco de los operativos interinstitucionales implementados en la región de Cuitzeo. Los uniformados viajaban a bordo de una camioneta portando indumentaria táctica y así como armamento y dosis de droga, que fue detectada tras una revisión. Los policías fueron puestos a disposición de la gente del Ministerio Público para realizar las investigaciones correspondientes y deslindar su posible vinculación con los hechos recientes en Nahuatzén, como la emboscada a policías estatales entre los detenidos. De acuerdo al Registro Nacional de Detenciones, se encuentra la directora de Seguridad Municipal, Celia Vargas Torres. Se informó que los policías municipales de Tarímbaro podrían estar involucrados en la emboscada a una patrulla de la Guardia Civil en el municipio de Nahuatzén, en la que perecieron 5 elementos y 5 más resultaron lesionados. Los uniformados fueron puestos a disposición
de la gente del Ministerio Público para llevar a cabo investigaciones y deslindar responsabilidades. Y desgraciadamente en México, todo lo que es la policía estatal, la policía municipal, ahí están los meros delincuentes, tristemente. Y bueno, a la Guardia Civil hasta el momento se está portando muy bien, pero ahora ya les dieron por ahí la autoridad de que ellos también hagan ya infracciones, como lo era antes la Policía Federal. Vamos a ver si no se corrompen y siguen hasta el momento con su buena actuación, porque sí, debe de haber por ahí uno que otro que se porta mal, pero a la mayoría que yo he visto, pues se portan bien. Por lo menos ya no se ve tanto como antes, que la policía nomás estaba esperando a la salida, se ponían hasta abajo de un puente y ahí tenías tú que llegarle a dar tus 500, tus 1000, depende del carro que trajeras. Por ejemplo, un tráiler, 1,000 pesos, 500 pesos, un coche, 200, 300 pesos, y ahí estaban formados, nomás recibiendo ahí su dinerito. A ver si la policía, bueno, la Guardia Nacional no se porta mal. Y bueno, de ahí nos vamos a Jalisco. Tras 5 semanas de iniciar operaciones, la policía cibernética ya acumula varias decenas de sitios de internet que han sido detectados exponiendo material de pornografía infantil o contenidos que estaban vinculados con actividades violentas en perjuicio de infantes y adolescentes. Por ello, la corporación notificó a las autoridades competentes sus hallazgos para que éstas se hagan cargo de emprender las investigaciones penales correspondientes. Las autoridades de Jalisco han venido reforzando en los últimos meses sus mecanismos de prevención y combate de las actividades de explotación sexual e infantil. Esto ante el riesgo de identificado de que este tipo de delitos se disparen durante el desarrollo del Mundial de Fútbol que tendrá actividad en la ciudad de Guadalajara, en una de sus sedes, que es el Estadio Akron, y el cual va a generar un flujo de turistas provenientes de todo el mundo, pocas veces visto en el estado. El titular de la Secretaría de Seguridad de Jalisco, Juan Pablo Hernández González, expuso que este nuevo cuerpo especializado de la policía cibernética desarrolla labores de vigilancia en el ciberespacio para evitar que este ámbito virtual sea aprovechado con fines ilícitos por las redes de explotación sexual infantil que tienen presencia en esta entidad. El artículo 16 de nuestra Constitución indica que se van a imponer penas de 15 a 30 años de prisión a quien promueva, publique o induzca a un menor de edad en actos sexuales para producir material grabado o fotográfico y distribuirlo. Además, precisa que se van a imponer las mismas sanciones previstas a quienes financien, reproduzcan, almacenen, publiquen, distribuyan y comercialicen o compartan este tipo de material. Pues ojalá y ese tipo de personas los quemaran vivos, porque la mera verdad, por ahí, pues, hacer esto con un menor, pues no tiene mamá. 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Y bueno, ahora sí, vámonos con música. Y bueno, como seguimos sin WhatsApp, vámonos con una de Vicente Fernández. Dice por acá, para los que anden por ahí así como tomando, como que anden ya medios mareados y anden viendo por ahí elefantes rosas, dice por acá Vicente Fernández: yo sí tengo palabra de rey. Ya lo sabe que está escuchando la número uno de Michigan, la poderosa. Así que súbale, súbale al radio.

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bailamos y disfrutamos con Grupo Magallín, todo lo fue. Bueno, ya lo sabe que usted está escuchando la número uno de Michigan, la poderosa y el amor romántica de la poderosa, o sea, el galán. Así que ya lo sabe. Bueno, ¿usted cómo está disfrutando el Mundial de Fútbol? ¿Se está yendo, por ejemplo, a un lugar o se está quedando en su casa y ahí usted prepara algo para disfrutar del partido? Bueno, si usted es de los que se quedan en casa, mire, le voy a dar unos platillos para que disfrute este Mundial 2026, porque es una auténtica fiesta para todos los aficionados que nos gusta el fútbol. Por primera vez en la historia de la Copa del Mundo, se está disputando entre países, lo que es México, Estados Unidos y Canadá. Por cierto, México y Estados Unidos ganaron y Canadá empató en su presentación. Mientras algunos ya están por ahí en los estadios, están disfrutando de este mundial, otros pues están por ahí planeando irse de gorrones. ¿Verdad, mi estimado Limón? Bueno, Chuy, ¿dónde andas? No te escucho, traes tenis. Bueno, pues yo les voy a dar 5 platillos o 6 platillos mexicanos, así que no pueden faltar para esto, para disfrutar un partido de fútbol. Si planeas organizar reuniones familiares o con amigos, estas recetas de platillos mexicanos son las que se pueden preparar, son económicas y fáciles y perfectas para disfrutar de una tarde mundialista. Por ejemplo, los nachos mexicanos con carne y queso gratinado. Los nachos son una de las botanas favoritas para ver el fútbol porque permiten servir a varias personas sin complicaciones. Los ingredientes: una bolsa grande de totopos, 300 gramos de carne molida de res. Bueno, esto cambia, depende de los gorrones que lleguen a tu casa, ¿verdad? 200 gramos de queso cheddar rallado. Una taza de frijoles refritos, media taza de jalapeños en rodajas. Pues yo creo que eso se necesita más, ¿no? Para que esté picosito. Una taza de pico de gallo, media taza de crema, sal y pimienta al gusto. La preparación: primero cocina la carne molida en un sartén durante 10 minutos. Agrégale sal y pimienta al gusto. Mientras tanto, mientras por ahí estás escuchando La Poderosa, estás checando tu Facebook, extiende los totopos en una charola o refractorio para horno. Distribuye encima los frijoles refritos, la carne cocida y el queso rallado. Hornea durante 10 minutos a 180 grados centígrados o hasta que el queso se derrita por completo. Al sacar del horno, agrega los jalapeños, la crema y el pico de gallo. La recomendación: si deseas una versión más abundante, puedes añadirle chorizo, pollo deshebrado o incluso guacamole fresco. ¡Oh, my goodness! ¿Con guacamole? No, ahí sí llego de gorrón. Y bueno, otro platillo, también el pozole, por ejemplo, este es muy bueno, pues una tradición mexicana. El pozole es uno de los platillos más representativos de la cocina mexicana y es una opción perfecta para una reunión futbolera. Elaborado con maíz, cacahuacintle y carne de cerdo o pollo, se acompaña con lechuga, rábano, cebolla, orégano, limón y tostadas, permitiendo que cada comensal lo prepare a su gusto. Además de ser abundante, es un alimento que puede cocinarse con anticipación y mantenerse caliente para durante la transmisión, por ejemplo, imagínate, de un partido de la selección mexicana para gritar: ¡la pelota está en el fondo! ¡Gol de Quiñones! Imagínense volver a gritar otro gol, volver a emocionarse con una victoria de México, pues eso es bonito. También, por ejemplo, el guacamole mexicano, el que esté picosito. Esto, a mí el guacamole, a mí me super encanta. Ninguna reunión mundialista está completa sin un buen guacamole, que además de ser delicioso, es un buen complemento para los platillos mexicanos. Los ingredientes: 3 aguacates maduros, 1 jitomate picado, 1/4 de cebolla blanca picada, 1 chile serrano picado, no, un chile, pues ni que fuéramos americanos, por lo menos 5 o 6, que esté picosito, cilantro fresco al gusto, jugo de 2 limones, sal al gusto y totopos para acompañarlo. La preparación: parte los aguacates y machácalos en un recipiente grande, agrega el jitomate, la cebolla, el chile serrano y el cilantro, exprime los limones sobre la mezcla y añade sal al gusto, revuelve hasta integrar todos los ingredientes. La recomendación: para evitar que se oxide, que se haga rápido ahí feo, conserva uno de los huesos de aguacate dentro del recipiente hasta el momento de servirlo. Bueno, y también puedes hacer unos tacos dorados de pollo. Los tacos dorados
forman parte de los platillos mexicanos favoritos. Son prácticos, rendidores y muy fáciles de comer. Mientras observa el partido, se ve el partido. Ingredientes, 20 tortillas taqueras. No, hombre, si llega un gorrón como Juan Moreno, ni 20 kilos. Dos pechugas de pollo cocinadas, cocidas, y deshebradas. Aceite vegetal para freír. Lechuga finalmente picada, 150 gramos de queso fresco rallado, una taza de crema, salsa rojo o verde. La preparación, rellena cada tortilla con pollo deshebrado, enrolla firmemente para formar pequeños tacos, fríelos en aceite caliente hasta que estén dorados y crujientes, escúrrelos sobre el papel absorbente, sirve con pechuga, queso fresco, crema y salsa. La recomendación, puedes preparar los tacos, unas horas antes y calentarlos en horno para ahorrar tiempo durante el partido, pero bueno, mejor que estén así recién saliditos, ¿no? Para que estén bien sabrosos. Y imagínate ahí con una cervecita, ¡ay, mamá! 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Ahora sí, vámonos con música. Ya lo saben que en esta ocasión, pues nada más, mi Facebook es el único medio de comunicación para que tú, yo y tú me cuentes tus chismes, me cuentes tus penas. De otra forma, pues ni modo, deja que el técnico por ahí se ponga las pilas y nos ponga por acá el WhatsApp de regreso. Por lo pronto, dice por acá, me voy con Cristian Odal, dice canijo y medio, como dice la palabra, cabrón y medio, ya lo sabe que está escuchando la número uno de Michigan, la poderosa Consentimiento, Consentimiento Mexicano, vámonos.

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ya estamos aquí de regreso. Seguimos por aquí echándole todas las ganas del mundo, pero yo sigo con hambre. Y como sigo con hambre y quiero ver por ahí quién me invita de gorrón, quiero quién me lleva de gorrón, pues les voy a seguir dando por acá platillos para que los disfruten en este ambiente mundialista. Ya lo saben, están los partidos de fútbol. Y bueno, por ejemplo, imagínense elotes preparados estilo callejero, así como en la calle. Los elotes son uno de los antojitos mexicanos más populares y pueden prepararse en pocos minutos. Los ingredientes: 4 elotes cocidos, media taza de mayonesa, media taza de queso rallado, chile en polvo al gusto, limones partidos. La preparación: una mayonesa sobre mayonesa sobre toda la superficie del elote, espolvorea generosamente queso rallado, agrégale chile en polvo al gusto, termina con unas gotas de limón. La recomendación: si prefieres una versión más práctica para reuniones grandes, puedes servirlos como esquites en vasos individuales. Ahora, papas con chile y limón. Una opción económica que suele gustar tanto a niños como a adultos. Los ingredientes: 4 papas grandes, 2 cucharadas de aceite de oliva, 1 cucharadita de paprika. Dígame yo, pregúnteme yo, ¿me están hablando en francés, me están hablando en chino, dónde? También 1 cucharadita de ajo en polvo, pimienta al gusto, sal al gusto, limones para servir. La preparación: lava perfectamente las papas y córtalas en forma de gajos. Colócalas en un recipiente y mezcla con aceite de oliva, paprika, ajo, pimienta y sal. Distribúyelas sobre una charola, para horno. Hornea durante 35 minutos a 200 grados centígrados. Retira cuando estén doradas y crujientes. Sirve con limón recién exprimido. La recomendación: puedes acompañarlas con una salsa de queso aderezo, ranch o salsa picante para darles más sabor. Y bueno, pero no se puede ver nada más así con pura comida, ¿verdad? También hay que preparar unas ricas bebidas. Y yo te voy a dar 3 bebidas mexicanas para acompañar los partidos. A los platillos mexicanos no les pueden faltar las bebidas. Por eso aquí te voy a dar 3 opciones rendidoras y económicas. Por ejemplo, ¿qué te parece una agua fresca de Jamaica? Además de que dicen que es saludable para los riñones. Los ingredientes: 1 taza de flor de Jamaica, 2 litros de agua, azúcar al gusto. La preparación: hierve la Jamaica durante 10 minutos, deja enfriar, cuela y añádele azúcar al gusto. La horchata tradicional. Los ingredientes: 1 taza de arroz, 1 raja de canela, 2 litros de agua, azúcar al gusto. La preparación: remoja el arroz con la canela durante toda la noche, licúa, cuela y endulza al gusto. La limonada mineral mexicana. Ingredientes: jugo de 8 limones, 1 litro de agua mineral, hielo, azúcar al gusto. La preparación: mezcla todos los ingredientes y sirve muy fría. El Mundial 2026 será una fiesta también en la mesa. Más allá de los goles y las emociones del torneo, los partidos suelen convertirse en una excelente oportunidad para convivir con familiares y amigos. Estas recetas de platillos mexicanos destacan por ser sencillas, económicas y rendidoras, lo que las convierte en una opción ideal para disfrutar cada encuentro del Mundial 2026 sin pasar tantas horas en la cocina. Ahora, si eres como yo, que se te quema el agua y mejor no te gusta batallar, bueno, ¿sabes qué? Imagínate, te vas ahorita por unos tacos antojitos de despecho, unos tacos al pastor, un 24 de caguamas, y por supuesto me invitan a donde estén ahí, porque yo a la gorra ni quien la corra. Así que ya lo saben, ahí me invitan, y por lo pronto ya lo saben que estamos en el ambiente mundialista y ahorita está jugando Brasil, el juego bonito. 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
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Y bueno, yo me voy con música y regresamos. Ya lo sabe que estamos sin WhatsApp, pero nomás en mi Facebook, ahí sí los atiendo por lo pronto. Voy a saludar a mi amiga que nos escucha hasta allá, hasta Ranchuca Hidalgo, a mi amiga que nos escribió acá a través de mi Facebook. Bueno, ella está por ahí escuchándonos vía TuneIn Radio. Gracias, mil gracias de todo corazón. Y por acá nos pidió algo de la fiera de Ojinaga. Dice, solo quería decirte que te amo. Esa es la canción, así que ya lo sabe que está escuchando la número uno de Michigan, la poderosa, Consentimiento. Consentimiento mexicano.

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vamos a gritar: la pelota está en el fondo, gol de Brasil. Así que ya lo saben, vámonos a disfrutar, ¿sabe dónde? 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Por ejemplo, ahorita ya terminó Qatar 1, Suecia 1 y ahorita está Brasil Marruecos. ¿A quién le van? Este partido está bueno, ¿Brasil o Marruecos? Así que ya lo saben, vámonos a disfrutar. Por ahí está usted, por ahí solito. Mire, allí en compañía se disfruta más el fútbol, se grita más, con más pasión. La pelota está en el fondo. Así que vamos a disfrutar. 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También vamos a disfrutar ahí, a bailar, a cantar, ya lo saben, también está el DJ, no todo es fútbol. Si a ti te gusta cantar a todo pulmón, también cantas. Pero también si te gusta bailar una salsa, una bachata, una cumbia, una norteña, quieres perrear, ahí tú pídele un reggaetón. Vamos a disfrutar con el DJ, vamos a cantarle a esas pecadoras que nos han pagado mal. Tú, ustedes cántenle, amigas, a esas ratas de dos patas. Así que vamos a disfrutar de todo, vamos a disfrutar, porque esta vida es para gozarse, es para estar alegres, es para estar contentos. A los aburridos, esos mándenlos a Chihuahua un baile. La vida es muy corta, así que hay que vivirla al máximo. ¿Y cómo se vive al máximo? Pues disfrutando, por ejemplo, ahorita del mundial, tomándose una cervecita, todo con medida, pero siempre a disfrutar. 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Por lo pronto, vámonos con música. Y bueno, por acá un carnalito me pidió algo del grupo Bronco. Dice: voy a tumbar la casita. No, hombre, ¿qué voy a tumbar mi casita? Si me pagó mal, que se vaya a Chihuahua a un baile, pero ¿qué voy a tirar mi casa, hombre, tanto trabajo que me costó? No, no, ahí meto a la otra. Ya lo sabe que está escuchando la número uno de Michigan, La Poderosa. Con sentimiento mundialista, vámonos.

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Pero no todo en la vida es fútbol, también vamos a bailar. ¿Te gusta bailar? Ve, baila, le dices al DJ que te ponga una de un merengue. ¿Te gusta el merengue? ¿Te gusta una salsa? ¿Te gusta la música que a ti te guste? ¿Te gusta en inglés? En inglés te la va a poner. Un corrido tumbado. Ahora quieres bailar acá tipo banda, una norteñita, lo que tú quieras. ¿Quieres cantar? Le dices que tú quieres cantar, y a cantar a todo pulmón. Le quieres cantar a esa rata de dos patas, le quieres cantar por ahí a esa mujer que te traicionó, que te puso los cuernos y ahora ya te dicen cabeza de vaca. Sí, porque estás cerquita de por ahí ya los cuernos, carnal. Así que ya lo sabes, vamos a disfrutar, vamos a gozar. Pues bueno, si te pusieron los cuernos, y pues nomás te pusieron los cuernos, es que ni te vayas a aventar del tercer piso, porque no te pusieron alas, nomás te pusieron cuernos, tranquilo, sereno, moreno. Pero no importa que te hayan puesto los cuernos, vamos a disfrutar todos a Despecho Sport Bar, y vamos a gritar: la pelota está en el fondo. ¡Gol de México! Pero por lo pronto, en vez de gritar gol de México, vamos a saludar a mi amiga por acá que me pidió una canción de los Hijos de Barrón. Dice: mi pequeño mundo. Bueno, pues vámonos con esa. Ya lo sabe que usted está escuchando la número uno de Michigan, la poderosa de Michigan. Con sentimiento de fútbol. Vámonos.

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1: Estoy completamente de acuerdo.

Y llegó la hora de irme mucho a mi casita a descansar, pero por lo pronto, déjeme decirle que la invitación ya está hecha y los vamos a estar esperando esta noche en Despecho Sport Bar. 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Y bueno, ya lo saben, a todos ahí, bienvenida a la familia, bienvenidos con la amante, con el amante, bienvenidos con las amigas, con pecadoras, con mis cariñosas, con el que tú quieras ir. ¿No has ido? 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Le recuerdo que si siempre en tu vida tienes espacio para la alegría, el amor y la gratitud, pues eso es lo más bonito que puedes darle a la gente que te rodea. ¿Para qué andar amargados? ¿Para qué andar peleando? ¿Para qué andar discutiendo con la gente? No, siempre hay que estar agradecido porque estamos en este mundo. Estamos respirando, estamos disfrutando, por ejemplo, del Mundial. Estamos disfrutando de, por ejemplo, mañana tempranito un cafecito. Estamos disfrutando de una copa de vino al que le gusta tomar, de una cervecita. Hay que vivir la vida al máximo. Ya lo saben, La Poderosa es 365 días al año. Así que mañana los vamos a estar esperando. Ya lo saben, por ahí con el papi. Después de 11 a 3, ahora sí llega Lío. Y bueno, más tarde los espero yo, ya lo saben, de 3 a 7 ahí para el postre de La Poderosa, la voz romántica de La Poderosa, o sea yo, su más humilde servidor, Pepe Martínez, alias El Galán. Y ahora sí, esta canción es para toda esa gente que se rifa la suerte por llegar a este país. Pero ya que estás en este país, no te olvides de los que tienes en México. Siempre acuérdate de ellos, de los que están en tu país, en Guatemala, en Honduras, en El Salvador, en donde estén. Pues siempre acuérdate de ellos, porque ellos siempre se acuerdan de ti. Ahora sí, dicen los rieleros del norte, rifaré mi suerte. Con esa los dejo. Ya lo saben, están escuchando la número uno de Michigan, La Poderosa. Con sentimiento mexicano. Así que hasta la vista, babies. Abur, Poderosa.

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